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0: Sabedes moitísimas cousas neste día 12 de maio.
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Hola, ¿qué tal? Saludos de nuevo en este 12 de mayo de 2026. No nome do equipo técnico e de redacción falalles Gabino Porto, benvidos e benvidas, o Galicia Primeira Hora.

Y una noticia de fai muy poquiño. Un informe relaciona a desigualdad económica nos países ricos con peor saúde y menor rendimiento académico dos nenos. De esos mismos... De esos mismos países, ¿eh? 4 feridos, 3 deles graves por un choque en Madrid entre una furgoneta y un coche que fuxía da policía en dirección contraria. Ocurrió esta misma mañana. De madrugada, ocurrió sobre las 4:30 horas de madrugada de este martes, na saída 19A da calzada interior de M40. 4 personas feridas, 3 de ellas en estado grave, después de un choque frontal en la carretera M40 entre una furgoneta y un turismo que fuxía de la Policía Nacional, circulando además en dirección contraria. Fuentes de emergencias de Madrid informaron que el accidente ocurrió sobre las 4:30 horas de madrugada de este martes, en la saída 19A de la calzada interior de M40. Como consecuencia de fuerte impactos, 2 conductores quedaron atrapados en el interior y fueron rescatados por bomberos del Concello de Madrid. En total, SAMUR, Protección Civil, atendió a 4 pacientes, 3 de ellos graves, mientras que otros 2 afectados quedaron bajo custodia policial.

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